Ofertas válidas para clientes do aplicativo Moreira Fácil. Macarrão basilar simulado 400 gramas 2,49. Maionese Hellmann's 500 gramas 8,99. Pão de forma Visconti tradicional 400 gramas 4,49.